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0: Desde los estudios centrales de Radio 3 Triple Z en la ciudad de Brunswick, esto es Comunidades con Migdelia Bracamontes, Juan José Medrano y quien les habla, Mario Sotelo. Buenas tardes.
1: Hola, hola, muy buenas tardes. Ya estamos aquí como todos los viernes a partir de las 4 en punto. Bueno, ya son 4 con 2 minutos, pero gracias, gracias por estar abriendo las puertas de su casa o los oídos de su cabeza para escucharnos aquí desde Brunswick, transmitiendo totalmente en vivo. Soy Migdelia Bracamontes. Un saludo y un agradecimiento desde mi corazón por poder escucharnos este día.
2: Muy, pero muy buenas tardes. ¿Quién les habla? Juan José. Te da la bienvenida a otro viernes más aquí en Comunidades.
1: Y bueno, estamos transmitiendo en vivo desde Facebook. Si usted está viéndonos, hágame un favor, escríbanos una notita si nos puede escuchar. El viernes pasado, por no activar uno de los audios, no nos dimos cuenta que por 20 minutos Facebook no se escuchó. Así que si me escuchas y me ves, dime hola. Te estoy escuchando claramente. Gracias por estar conectados con nosotros en Facebook también.
2: Y ahora nos vamos a la noticia con Mario Sotelo. Adelante, Mario.
0: Es la hora 4 y 3 minutos de la tarde. La temperatura es de 15 grados. La humedad del 73%. Mario Sotelo con las noticias nacionales e internacionales de este viernes 4 de septiembre del 2026. Noticias nacionales. Dos australianos más confirmados a salvo tras las inundaciones en Nepal y el Tíbet. Dos australianos más han sido confirmados a salvo tras las inundaciones en Nepal y el Tíbet. Según ha podido saber la ABC, dos ciudadanos que antes no tenían contacto con ellos han sido encontrados sanos y salvos en Nepal y se encuentran bien. No necesitan asistencia consular. Hasta esta mañana, 36 australianos siguen desaparecidos. Se espera que un equipo australiano de respuestas ante desastres, compuesto por 15 personas, llegue a Katmandú hoy mismo. Otros 7 especialistas de la Policía Federal Australiana en identificación de víctimas de desastres llegarán el sábado por la mañana. Más de 1.200 personas han fallecido en el desastre y más de 5.500 permanecen desaparecidas a ambos lados de la frontera. James Pinda, ex director ejecutivo de Beeline, ha sido encarcelado y se enfrenta a la deportación por comisiones secretas. Un ex director ejecutivo de Beeline ha sido encarcelado y enfrenta las deportaciones tras admitir mala conducta en el ejercicio de sus funciones y recibir comisiones secretas. Otras 4 personas también fueron sentenciadas el jueves tras declararse culpable de su participación en el escándalo de corrupción relacionado con la adjudicación de importantes contratos de Beeline y Metro a las empresas de limpieza TransClean. Una investigación de la IBAC que utilizó videovigilancia, intercepciones telefónicas y cámaras ocultas reveló que se adjudicaron y prorrogaron valiosos contratos de limpieza. El valor de los contratos de limpieza y sus modificaciones ascendía inicialmente a unos 40 millones de dólares, cifra que superó los 54 millones a finales de marzo del 2019. James Pinda, de 58 años, fue destituido como director ejecutivo de Beeline tras comparecer ante una comisión de investigación pública sobre el asunto y fue acusado de mala conducta en el ejercicio de sus funciones. Fue condenado a 2 años y 8 meses de prisión y deberá cumplir 1 año y 9 meses antes de poder optar a la libertad condicional. El señor Pinda, nacido en el oeste de Londres, se enfrenta ahora a la deportación. Los estados protestan airadamente por los cambios propuestos por la Commonwealth en los reembolsos de seguros médicos privados. Los estados y territorios han preparado el terreno para un enfrentamiento con el gobierno federal por sus propuestas de cambios en el reembolso de los seguros médicos privados. Algunos exigen que el gobierno federal abandone el plan ante las nuevas advertencias de que agravará la presión sobre los hospitales públicos. Los ministros de Salud se reunirán esta mañana en Sydney con una lista de preocupaciones, entre ellas los cambios propuestos por el gobierno federal al reembolso de los seguros médicos privados para los australianos mayores y el creciente número de pacientes de la tercera edad que se encuentran en hospitales públicos de todo el país. Actualmente, las personas de 65 años o más reciben un reembolso mayor en las primas que las menores de 65 años con los mismos ingresos. Sin embargo, a principios de este año, el gobierno federal anunció que buscaría establecer una mayor equidad intergeneracional, abandonando la política de la era Howard, lo que significa que más de 3 millones de australianos mayores tendrían que pagar cientos de dólares más por su seguro médico privado cada año a partir del próximo abril. La presidenta de la Asociación Médica Australiana, Danielle McCullen, afirmó que, sin medidas urgentes, es probable que el número de pacientes de edad avanzada ingresados en hospitales públicos siga aumentando. Noticias internacionales. Chile. El mandatario chileno hace un llamamiento en la cumbre de la ultraderecha internacional, Foro Madrid, a abrir las fronteras de su sector. El presidente chileno José Antonio Kast ha cerrado la tarde de este jueves el quinto Foro Madrid celebrando que América Latina está recuperando la libertad. La cumbre de la ultraderecha internacional realizada en Santiago ha estado marcada por la satisfacción de los presentes por las victorias electorales en el país anfitrión, en Argentina, Colombia, Perú, Ecuador y por los deseos de que su ideología continúe expandiéndose. Si lo seguimos haciendo bien, algún día será Managua, algún día será La Habana, porque ahí tenemos personas que siguen sometidas al poder malentendido. Y cuando ganemos ahí, nadie nos va a preguntar qué dijimos, nos van a preguntar qué hicimos. Y ahí reiteró, hechos y no palabras, planteó el mandatario, que puso fin a una jornada inaugurada por su homólogo argentino Javier Milei. Esta es la tercera participación de Kast en el Foro Madrid, pero la primera vez como mandatario y como anfitrión. Su participación no solo fue criticada por la oposición, sino también por una parte de la derecha moderada que no se siente representada por el ala extrema de su sector. Bolivia. Beller declarará contra Cerimedo por presuntos narcovuelos en Beni. Nadia Beller fue convocada por la Fiscalía para declarar como testigo dentro de una investigación abierta en Beni por la presunta protección al narcotráfico y la salida irregular de vuelos vinculados con actividades ilícitas. La información fue confirmada este miércoles por su abogado, Georges Justiniano, quien señaló que su defendida recibió una notificación para presentarse ante el Ministerio Público. La investigación también menciona al consultor argentino Fernando Cerimedo, expareja de Beller, debido a una presunta protección a vuelos que habrían salido de la región beniana sin los controles correspondientes. Según Justiniano, Beller solicitó que su declaración se realice bajo la figura de testigo protegido debido a las circunstancias que rodean el caso y los riesgos que, según su defensa, enfrenta. La convocatoria se produce en medio de las investigaciones que involucran a Cerimedo y después del ataque armado que sufrió Beller en Santa Cruz. Recordemos que el argentino Fernando Cerimedo, asesor del actual presidente de Bolivia y ex asesor del presidente Javier Milei, se encuentra detenido en Bolivia por el presunto intento de asesinato de la señora Nadia Beller. España entrega a Colombia una de las donaciones de medicamentos valuada en más de 316 mil euros. España entregó este jueves al gobierno de Colombia una donación de medicamentos valuada en 316.578 euros, unos 368.101 dólares, como parte de un paquete de ayudas para apoyar la respuesta humanitaria frente al gran terremoto que sacudió al país el pasado 10 de agosto. El embajador de España en Colombia, Santiago Jiménez, explicó que la ayuda fue donada por la Fundación Reina Sofía y transportada con la colaboración de la Agencia Española de Cooperación Internacional y Desarrollo como parte de un paquete de ayuda que supera el millón de euros. Desde el primer momento mandamos un mensaje de solidaridad hacia la familia de las víctimas, pero el mensaje de solidaridad no es un mensaje que se quede en eso. Lo que yo quiero transmitirle a todo el pueblo colombiano es que España está y estará con Colombia en esta tragedia, afirmó Jiménez. La donación destinada a la Cruz Roja Colombiana incluye 95.248 unidades de medicamentos como amoxicilina, omeprazol, pioglitazona y lidocaína con epinefrina, entre otros. El dólar australiano se cotiza a esta hora a 72 centavos de dólar estadounidense. Y ahora el estado del tiempo. En el día de hoy, viernes, en la ciudad de Brentwood tenemos una temperatura actual de 15 grados y cielos algo nublados. Esta noche la temperatura bajará hasta los 13 grados. Para mañana sábado se pronostican lluvias y fuertes vientos con una temperatura máxima de 18 grados y una mínima de 10. Para el domingo continúan los cielos nublados con una temperatura máxima de 17 grados. Y para el día lunes vuelven las lluvias con una temperatura máxima de 15 grados. El mundo se mueve rápido, las noticias más aún. Por eso estaremos con ustedes con más actualidades el próximo viernes a esta misma hora, aquí en Comunidades, el programa que está en todas partes. Hasta entonces.

0: Gracias por permitirnos entrar en sus hogares. Hoy, como todos los viernes, tenemos las mejores noticias, los mejores comentarios y, por supuesto, la mejor música como la que recién acabamos de escuchar. ¿Qué hemos escuchado, Juan?
1: Hemos escuchado un bonito tema.
2: Que me dejó muy confundida. ¿Quién llegó? ¿Quién iba y no llegó?
1: Sabía que te ibas a confundir. Habíamos escuchado El Cantor Que No Llegó. Es un tango dedicado a Carlitos Gardel. Por supuesto que, como todos sabemos, Carlitos falleció en Colombia y tenía programado para viajar a México. Por eso el tema se llama El Cantor
0: Que No Llegó. Pero el que sí llegó, y por supuesto, como todos los viernes, está aquí con nosotros el señor Héctor Arancibia, del Club Amigos Unidos, que ya tiene preparada toda la información para compartir con la comunidad. ¿Cómo estás, Héctor? Buenas tardes.
1: Buenas tardes, Héctor.
3: Hola, hola. Muy bien, esta vez no me acuerdo. Buenas noches, buenas tardes, buenas noches, buenos días.
2: Para los que se vienen despertando, buenos días.
3: Bueno, sí, esta semana no me pude escapar, la semana pasada me escapé, pero esta no.
1: Está bien.
3: Sí, no, que tengan un hermoso día, ustedes también, se les saludo con todo cariño. Uh-huh. Y bueno,
0: muchas gracias.
3: Aquí estamos como siempre esperando a nuestra gente. Estamos, por supuesto, adornando y preparando para celebrar nuestro día, digo yo, porque me incluyo, el Día de los Padres.
0: Claro.
3: Y
0: claro.
3: ¿Cómo se llama? Vamos a tener un full house hoy día.
0: Ah, mira qué bien, muy bien.
3: Tenemos un lleno completo la próxima semana también, y así, pues. Se ve que la gente no se cansa de nosotros todavía. Así es que bueno.
0: No, lo que pasa es que también están viniendo los días mejores, un poquitito más cálidos, entonces la gente como que se anima
1: a
0: salir un poco más, claro.
1: Estamos en primavera.
0: Ya estamos en primavera.
3: Yo pienso que es la primavera. Claro, yo pienso que es la primavera, porque yo la verdad que me siento un poquito renovado últimamente desde hace unos días. Pienso que tiene que ser la primavera.
1: Pienso que sí.
3: Y bueno, estamos esperando a nuestra gente con una riquísima, riquísima cena. Tenemos tenemos una carne al jugo, una carne mechada al jugo con puré, mashed potatoes, y cómo se llama, también tenemos para la gente que no está comiendo carne o que algo así, tenemos como segunda opción un riquísimo pollo a la parrilla, asado a la parrilla con puré y ensalada también, sí, depende de lo que la gente guste. Así es que pienso que, siempre les digo a la gente, no coman en casa, siempre cuando hablo digo, no coman en casa porque la comida es bien abundante. Así esperamos que la gente cumpla y se coma toda la comida.
2: ¿Cuál es la recomendación?
3: Porque siempre les digo, si no se comen todo.
2: La recomendación sería que no almuercen. Dígame. Para que lleguen con suficiente apetito.
1: Exactamente. Nosotros tuvimos la experiencia, Migdelia.
2: Así es, los platos están muy bien servidos.
1: No hemos comido al mediodía, pero a la noche nos sirvieron unas milanesas impresionantes.
2: Y comieron ustedes como avecillas, ¿verdad?
1: Exactamente.
2: Como avecillas de rapiña ahí.
1: Y, por supuesto, disfrutando una linda noche.
0: No dejamos llegar el plato a la mesa.
1: La agarramos al aire, la milanesa. Adelante.
3: Claro, tratamos siempre de satisfacer el diente y el estómago de nuestra gente.
1: Exactamente.
3: De eso se trata. Mira, de eso se trata. Hay gente que realmente no puede comer mucho, la verdad. Yo entiendo eso. Hay gente que ha perdido el apetito, como yo. Y cosas así, es cosa de la edad.
1: Sí,
3: pero como les digo, me siento un poquito más alegre en esta fecha primaveral, así es que pienso que esta noche vamos a tener mucha felicidad, mucho happiness. Ahí tenemos gente que están adornando un poquito el salón. Así que bueno, luego de eso, de la cena, ustedes saben, tenemos el show de nuestros cantantes, que harán disfrutar y recordar a nuestra gente con sus canciones que nos llevan a través de el tango, la ranchera, la cumbia colombiana, que hay algunos que también cantan, tropical, música romántica, que es la que más me gusta a mí también, y así tratamos de disfrutar y aprovechar a nuestros cantantes también, que lo hacen con gusto de corazón. Y luego de eso, si nos quedan ganas,
1: a mover, claro, un poquito los huesos.
3: Comemos mucho también, no vamos a tener ganas, no vamos a tener ganas de bailar, pero ahí la gente le hace empeño. Sí, hasta la hora del cierre, ¿eh? Así que bueno, vamos a tratar por todos los medios de tener un Día del Padre de la mejor manera. Eso para hoy y para la semana que viene estamos celebrando, para el viernes 11, celebrando el Día de la Independencia de Chile, también recordamos la independencia de El Salvador, también recordamos la independencia de México, que está más o menos en la misma fecha. No tengo la fecha exacta, pero estamos ahí, en el mes.
1: Creo que es el 15.
3: Colombia no sé, hija, no tengo idea qué fecha es el Día de la Independencia de Colombia.
0: No tengo idea, pero la independencia de México la podemos decir ahora, la independencia, sí, de México.
2: La independencia de México se celebra la noche del 15 de septiembre para despertar
1: con el
2: 16.
1: Grito, ¿con qué grito?
2: El grito de independencia en donde gritamos ¡Viva México!
1: Muy bien.
2: Y muy, muy, muy fuerte.
3: Ahí está.
2: Así es.
3: Bueno, ahí está. Entonces nosotros nos recordaremos de ese día también esta noche.
1: Okay.
2: Pero no se nos olvide gritar,
3: ¿eh? Se van a perder ese grito mexicano, se lo van a perder esta noche.
2: No se le olvide gritarlo bien ahí. ¡Viva México! ¡Viva Dolores! El padre de la independencia.
3: ¿Dolores?
1: Sí. No, ella no tiene dolor.
3: De eso se trata. Así es que estamos celebrando. Eso estamos celebrando la próxima semana. Okay. También con un lleno total que ya está hecho. Y vamos a tener a Banana 6 haciéndonos disfrutar de su música también, vamos a tratar de hacerlo lo mejor posible. No podemos tirar la casa por la ventana porque está muy alta aquí, está la ventana tan alta, acá no se puede tirar. Así es que trataremos también de dar lo mejor y hacer lo mejor posible para disfrutar un poco, aunque ir pasando nuestra edad.
0: Exactamente. Así que no podemos pedirle a la gente que llame por teléfono para reservar porque ya está todo buqueado, está todo full house.
3: Está todo buqueado. Yo creo que el del 11 está buqueado ya completo hace 3-4 semanas.
1: Ok, qué bueno.
0: Eso es muy bueno. Está bien. Muy bien, Héctor. Muy bien. Muchísimas gracias.
3: También,
0: entonces, discúlpame. Sí, seguí.
3: Gracias a ustedes por dejarnos estar. Gracias a ustedes por dejarnos estar y darle a conocer a nuestra gente qué está sucediendo en nuestra agrupación. Así que muchas gracias, se le agradece de corazón.
0: Muy bien, Héctor. Como siempre, los micrófonos de Radio 3ZZZ y el programa Comunidad a disposición de la comunidad justamente para que puedan hacer saber a todos qué es lo que está pasando en los diferentes clubes comunitarios. Gracias, Héctor, y será hasta la próxima semana.
3: Muchas gracias a ustedes. Y gracias.
2: Y en Canberra, el 10 de septiembre, algunos de los edificios más emblemáticos de Canberra se iluminarán con los colores patrios para celebrar la independencia de México y la relación que comparte con Australia. 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Así que hay una competencia. Sé parte de esta celebración y toma una foto de los edificios iluminados, compártela en las redes sociales y etiquétalo usando hashtag México in Australia. No pude decir eso, la mitad en inglés y la mitad en español. Tengo que pensar en inglés, ¿cómo dicen México? Hashtag Mexico in Australia. Y van a premiar la fotografía de cada edificio con una moneda, la mejor fotografía de cada edificio con una moneda conmemorativa por el 60 aniversario de las relaciones diplomáticas entre México y Australia. Así que ya saben, participa, compártela en tus redes sociales y agrega hashtag Mexico in Australia.
0: ¿México con X o con J?
2: Con X.

0: Y bueno,
1: escuchamos una buena cumbia y vimos, ay, me encanta a mí que puedo ver los videos aquí. Debería compartir los videos en Facebook. Si ustedes quieren ver los videos de estas canciones, avísenme para ver si los puedo poner en Facebook. Ahí les voy a estar moviendo.
2: ¿Estamos saliendo con el sonido en Facebook?
1: Sí, ya estamos con el sonido. Una disculpa porque la semana pasada, sí, 20 minutos no hubo sonido, pero ahorita ya chequé y doble chequé. Y ya me metí y todo. Ya vi que sí, todo está funcionando bien.
2: Bueno, muy bien.
1: Hay varios eventos que están pasando aquí, ¿verdad, Juanjo? Muchas personas están en Facebook anunciando sus actividades y sus eventos. Les pido que por favor nos manden un mensajito cuando quieran que nosotros los apoyemos con esos anuncios. Y si me dan permiso, señores, quiero saludar a nuestros nuevos miembros, aunque algunos no salen con su nombre real en Facebook, porque un saludo para Don Cubas.
3: No, ¿Cómo?
1: Don Cubas. Don Cubas nos invitó a ser sus amigos en Facebook. Otra persona que no veo porque puso carita feliz, pero ya es nuestra amiga. Saludos, como siempre, a Ricardo Toro, que siempre me está ayudando aquí a saber si estamos bien o no. ¿Qué onda? Gracias. Saludos a Jonathan Sánchez, Adelina Lali, a Dani, a Jonathan Sánchez y Ricardo, al Club Chileno, gracias por darle ok a nuestros mensajes cuando compartimos sus eventos.
3: Sí, muchísimas gracias.
1: En Facebook, Owen Hernández, un saludote hasta México que nos está viendo y nos está escuchando. Manuel Adrián Márquez, también un saludo para ti. A Elizabeth Gianpietro. ¿Y sabes qué? Me encanta cuando son locales. Orieta me da thumbs up.
3: Ah, Orieta, sí.
1: Saludos, Orieta.
3: Compañera de aquí.
1: Claro que sí. Y así como ellos, hay más. Aquí también Jorge Acevedo, que nos mandó un saludito. Y Janine Savana. Saludos para todos ellos. Y ya la línea, ya la contestamos. ¿Quién estaba en el teléfono? ¿Alguien me puede decir quién está con nosotros?
2: Sí, alguien que está justamente escuchándonos también. No nos manda saludo por Facebook, pero ya me enteré, ya me lo dijo, de que nos está escuchando.
3: Eso es buenísimo.
2: Ha sido asiduo oyente del programa Comunidad.
3: Es un personaje que conocemos, dijiste,
2: sí,
3: ¿no?
2: Sí, lo conocemos perfectamente.
3: Lo ponemos al aire.
2: ¿Cómo estás, Hernán Moreno? Buenas tardes.
3: Buenas tardes, Hernán.
2: ¿Cómo te va? Adelante con toda esa información que tenías para compartir con toda la comunidad.
4: Buenas tardes, Mario. Buenas tardes, Juan José. Buenas tardes, Migdelia. Y gracias por darme la oportunidad de dirigirme a todos los oyentes. Tengan todos ustedes muy buenas tardes, queridos oyentes. Y como relacionador público del Grupo Folclórico de Canto Campo Lindo, por este intermedio deseamos invitar a los latinos en general y chilenos en especial, a que nos acompañen el día 18 de septiembre a las 9 de la mañana a la ceremonia organizada por el Consulado de Chile en Melbourne, dando así inicio a las festividades de fiestas patrias chilenas, y este acto consular será en Federation Square. En este acto protocolar se contará con la presencia del señor Juan Enrique Lawyer Green, cónsul general de Chile en Melbourne, para los estados de Western Australia, South Australia, Victoria y Tasmania, quien, después de entregar su saludo, dará a conocer el saludo del excelentísimo señor

0: presidente de la República, don José Antonio Kass. Tal como lo hicieran el año pasado, estará presente nuevamente el grupo folclórico de bailes Amigos de la Cueca, quienes, luciendo sus trajes típicos chilenos, es decir, traje de china o ropón para las damas y de guaso para los varones, deleitarán al público con bailes cuequeros y para ello, dichas cuecas serán interpretadas por nuestro grupo folclórico de canto Campo Lindo. Por último, solo me queda reiterar a todo el público que desee ser partícipe de este hermoso acto de la comunidad chilena que nos acompañen y se hagan presentes con diferentes atuendos chilenos, tales como gorros, mantas, pañuelos, bufandas, banderas, etcétera, y así dar el comienzo a nuestras fiestas patrias que celebrando los 216 años de independencia. Esa sería mi invitación, Mario, a todos los que nos quieran acompañar el día 18 de septiembre, lo reitero, a las 9 de la mañana en Federation Square.
1: Muy bien, Hernán, en Federation Square es un lugar muy, muy conocido, muy céntrico, y para más o menos mayor referencia está frente a la estación Flinders Street, ahí en el corazón de Melbourne. Eso va a ser, ese acontecimiento va a ocurrir el mismo día sábado, el mismo día 18 de septiembre, ¿y a partir de qué hora, Hernán?
0: El acto es el viernes 18 y empieza exactamente a las 9 de la mañana.
1: A las 9 de la mañana. Muy bien. Están todos informados de que y aparte de eso, invitados a participar de esta hermosa ceremonia que va a dar comienzo a las fiestas patrias chilenas en este año 2026. Hernán,
0: afortunadamente,
1: sí.
0: Afortunadamente, cada año hemos tenido bastante público que nos acompaña, entre 60 y 70 personas, y normalmente el grupo Campo Lindo canta tres cuecas, que son el pie de cueca que llamamos nosotros, compuesto por tres cuecas, pero a veces el público se entusiasma tanto que hasta hemos cantado seis o siete cuecas en ese día. Así es que todo depende del ánimo de la gente y quedan todos invitados a que nos acompañen ese día.
1: Muy bien, Héctor. Así esperemos que todo salga como ustedes lo tienen planeado. Estamos seguros de que sí, que va a ser todo un éxito como todos los años. Y esperemos que en una próxima oportunidad nuevamente, como relacionado público del Grupo Campo Lindo, estés en contacto con nosotros para hacernos saber las últimas novedades de ese hermoso grupo folclórico.
0: Por supuesto, Mario, y muchas gracias por cederme estos minutos.
1: Muy bien, que sigas muy bien, gracias.

El cantante melódico argentino Beto Orlando murió este lunes 31 de agosto a los 79 años luego de sufrir un accidente cerebrovascular. La noticia fue confirmada por su familia, que lo despidió con un sentido mensaje en redes sociales. Alberto Orlando Otero, conocido artísticamente como Beto Orlando, nació el 4 de septiembre de 1946 en Las Flores, provincia de Buenos Aires. Desde muy joven tocaba la guitarra y cantaba en escuelas y distintos escenarios. Sin embargo, su admiración por el cantante Jaco Monti lo llevó a cambiar de rumbo y a apostar por la canción melódica. Durante las décadas del 70, 80 y 90, Beto Orlando se convirtió en una de las voces reconocidas de la música romántica argentina y logró atravesar a distintas generaciones con sus canciones. A lo largo de su extensa carrera, el cantante construyó un repertorio marcado por las historias de amor y el desamor. Entre sus canciones más recordadas se encuentran Dios del Olvido, Aquellos Besos que te di, No me des tu adiós, mi amor, Tú eres mi destino, 12 rosas, Himno al amor, Venecia sin ti y Ansiedad. Para homenajear a Beto Orlando, justamente escucharemos el tema Tú eres mi destino.

0: Mi nombre es Mario Sotelo, junto a Migdelia Bracamontes y Juan José Medrano, les traemos como todos los viernes de 4 a 5 de la tarde, Comunidades. Pásenle la información a sus amigos, a familiares, a sus vecinos. 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
1: Así es. 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Y bueno, gente linda que nos está sintonizando a la 92.3 FM, les quiero recordar que hoy es 4 de septiembre, una fecha muy especial porque se celebra el Día Mundial de la Salud Sexual. Corrijo a mis compañeros que creían que era el Día del Sexo Libre, pero no, es Día Mundial de la Salud Sexual.
0: ¡Qué desilusión!
2: Exactamente. Tenés que esperar un año para festejar, ¿te diste cuenta? Un año.
0: ¿Te das cuenta vos?
2: Para festejar la fecha de...
1: La Asociación Mundial para la Salud Sexual creó este día con un objetivo clarísimo, romper tabúes, educar con respeto y recordarnos que el placer seguro y el consentimiento son derechos de todos. Sí, de todos. Desde los chicos de 20 años hasta que se creen tan inmortales, hasta los que ya peinan canas. Y aquí es donde nos ponemos serios, porque con una sonrisa les voy a decir algo. Siempre que se habla de sexualidad, las campañas preventivas siempre las enfocan a los jóvenes en las escuelas y en las universidades. Pero hay un facto que todo mundo está olvidando. Uno de los lugares donde la cosa está que arde son los asilos y las residencias de ancianos. Tan, tan, tan, tan. Les hablo en serio. Miren, los datos médicos confirman que las infecciones de transmisión sexual están subiendo a pasos agigantados entre los adultos mayores. Y desde que sé que nuestra audiencia tiene varios de ellos, les comento que los datos recientes del Departamento de Salud muestran que en los últimos años la tasa de infección como la clamidia se ha triplicado, la gonorrea casi se ha quintuplicado y los casos de sífilis en personas mayores de 55 o 60 años se han disparado de forma impresionante, no solamente en Australia, pero en varios países. ¿Y por qué pasa esto? Bueno, analicemos la situación con mucho cariño. Primero, gracias a la ciencia médica y a las famosas pastillitas azules, la expectativa de vida sexual se ha extendido. Hay energía de sobra. Ay, Dios mío. Segundo es que en los asilos hay mucha gente soltera o viuda en un mismo lugar. Básicamente es como vivir en un campus universitario, un Tinder en vivo y en directo y con partidas de dominó y bingo. Pero el gran problema es que nuestros abuelitos no usan preservativos porque no se preocupan por embarazarse. Estudios reflejan que apenas un 10% de los adultos mayores de 60 años usan condón. Y claro, ellos viven su juventud en una época donde el preservativo se usaba solo para no tener hijos. Y como a los 80s, el fantasma del embarazo ya pasó a mejor vida, dicen, a disfrutar y sin barreras. Pues no, mis queridos abuelitos. Los embarazos no llegan, pero la sífilis y la gonorrea viajan a la velocidad de la luz. Además, está el tabú. A un abuelo le da una vergüenza tremenda decirle al doctor que le pica algo allá abajito. Y a veces los mismos médicos ni se lo imaginan. Así que ya lo saben, la sexualidad no se jubila, no tiene fecha de caducidad y eso es hermoso. Pero en este Día Mundial de la Salud, el mensaje es para todos. Y si vas a visitar a tu abuelo al asilo, además de llevarle unas galletitas o una revistita, déjale caer un paquete de preservativos en la mesa de noche a cuidarse. Que la vida es corta, pero el amor es eterno.
3: Hasta las 6 de la mañana. Esto es para ti, mamita.

0: Gracias por estar escuchando la 92.3 FM. Esto es 3ZZZ. Y bueno, como todas las semanas, nos gusta escuchar los eventos que ustedes tienen y aquí con gusto les abrimos los micrófonos para que compartan las actividades que están organizando. Y ya me comentaron que en las líneas está nuestra amiga Yasna de Club Chileno, que realizan bastantes actividades, son muy activos. Felicidades, qué bien que se mantengan tan activos. Hola Yasna, ¿cómo están?
1: Buenas tardes, Yasna.
2: Hola, buenas tardes, ¿cómo le va? Muchas gracias. Tenemos las ricas parrilladas que ya se están preparando para esta tarde. Todavía creo que quedan algunas parrillas disponibles, así que si todavía quiere y desea venir a cenar esta noche, puede llamar a Marcela al 0421 al 347 al 402. Así que si quieren llamar, pueden reservar con Marcela. Los socios son $90, parrillada para dos. Y si no son socios, son $100 para dos personas. Vienen con ensalada y postre incluido también. Tendremos un show de tango hoy día con Rina y Nadim, que van a estar presentando hoy día un performance a las 8 de la noche. Así que si quieren venir a disfrutar esta noche, nos invitamos.
0: Excelente. ¿Qué otras actividades tienen por ahí?
2: Bueno, mañana le toca la rama de fútbol, le toca jugar el último partido de la que juegan afuera. Así que mañana tienen partido, la reserva empieza a las 12:45. La primera juega a las 3 de la tarde allá en el Donaldson Reserve en Reservoir, y justamente mañana les toca jugar contra Keon Park Soccer Club. Así que si quieren ir a apoyar a la rama de fútbol, mañana es el último partido de la jornada, esta season, así que quieren ir a dar una vuelta tempranito si quieren, para ir a apoyar a los muchachos.
0: Muy bien.
2: También tenemos también nos estamos preparando para el 18, que ya tenemos ya algunos invitados más que también estamos esperando ansiosamente para que llegue la fiesta.
0: Pero esa fiesta es de varios días, ¿verdad? Tengo entendido que es 18, 19 y 20 de septiembre, ¿correcto?
2: Sí, sí. Vamos a empezar el día bien en la tarde, a las 6 de la tarde, vamos a abrir las puertas. Tenemos a Sergio García, que va a estar tocando música mexicana, mariachi, un poquito de para bailar también. Y después de eso también tenemos a la banda La 45, que es una banda súper famosa también acá en Melbourne, y ellos primera vez que van a estar acá en el Club Chileno. Y vamos a tener también al DJ Pato, que va a estar participando con su música en las pistas. Y el día sábado empieza, las puertas abren a las 12, vamos a tener la inauguración a las 2 de la tarde, vamos a tener algunos invitados, tenemos a Sonora Bam Bam directamente de Sydney. También tenemos invitados también que van a estar participando bailando la cueca, un pequeño show también de sorpresa para toda la gente, y también tenemos a DJ Pato. Y el día domingo tenemos invitada también a la señora Mirda Moya, que va como conocida como La Pirilacha, va también a estar Cristian Guerrero el día domingo, y también va a estar la señora Tatiana Merino también, que va a estar animando el día sábado con Paula, y también va a estar ayudando también un poquitito el día domingo. Así que cada día tenemos entrada de $15 en general, y para los socios $10. Los niños menores de 16 años son gratis, y que si vienen con familia no tienen que pagar los niños.
0: Para comprar las entradas, ¿se contactan con Marcela o directamente a la entrada?
2: El día viernes estamos pidiendo que la gente reserve para el día viernes, porque como abrimos de tarde va a ser más fácil. Como es una noche corta, va a ser más fácil, así que pueden llamar a Marcela al 0421-347402. Solamente para el día viernes.
0: Para el viernes es el único día que se necesita que

0: reserven porque es corto y es menos espacio. Para los otros días que lleguen.
1: Claro, el día sábado y domingo pueden pagar la entrada cuando entren y se les va a dar una wristband para cada día. Así que no se le olvide el número 4143 Rebecca Drive, Ravenhall. Así que estamos esperando que lleguen ya a esta fecha. Nos estamos ya empezando a listar ya la próxima semana.
0: ¿Me puede repetir el número de teléfono de Marcela, por favor? Lo debería tener aquí, pero no lo veo.
1: Sí, es el 0421-347402.
0: Excelente. Para que reserven para el viernes especialmente. Excelente.
1: Sí, para el viernes.
0: Gracias. ¿Qué más tenemos?
1: Bueno, por eso hasta el momento esto es lo único que tengo por el momento. Ya después tengo más información sobre las presentaciones de la rama de fútbol, pero lo dejo para la próxima semana.
0: Excelente.
1: Sí, y lo otro que le quería recordar que los días jueves sociales no
0: están,
1: van a estar
0: suspendidos.
1: Funcionando hasta el 1 de octubre, porque como nos tenemos que preparar aquí en el salón y todo eso.
0: Tienen muchísimas actividades, ¿no? Creo que ahorita por un mes la gente está preocupada. Qué bueno que hay tantas actividades por cumplir. Necesitan el espacio también para hacer las otras actividades y prepararse. Así que las actividades de los jueves suspendida por todo el mes de septiembre hasta octubre. Y nuevo aviso, ¿verdad?
1: Muchas gracias, sí.
0: Hasta pronto. Bye,
1: que tengan buen fin. Muchas gracias, que estén bien. Gracias.
0: Chao. Pues ya escucharon, aquí vamos a estar celebrando y no se les olvide llamarle a Marcela para cualquier duda o pregunta. 0421-347-402. Y antes que nada, lo que deberíamos de hacer es traer nuestras gorritas, Juan José, para celebrar cumpleaños. ¿Tiene la canción? Vamos a cantarla.

0: Hoy es nuestro cumpleaños, o sea, mejor dicho, nuestro compañero.
1: Nuestro compañero cumpleaños.
0: Un año de vida aquí con nosotros.
1: Y mucho más. Cuando son niños chiquitos, se dice un aplauso por cada año de tu cumpleaños. ¿Pero cuántos años cumples, Mario?
0: No se dice por micrófono.
1: ¿Cómo no? Si está súper saludable, su hija lo entrena seguido y se puede ver, no tiene ni pancita. Así que dinos, por favor. Para que nos dé envidia.
2: El próximo domingo 6, coincidiendo justamente con el Día del Padre.
0: Ajá. Exactamente.
2: Voy a cumplir 76.
1: 76 años. Pues no te aplaudo los 76 años, pero te aplaudo uno para un año más con mucha alegría y mucha salud.
2: Muchísimas gracias.
0: Okay, muchísimas gracias.
2: Y este mes de septiembre, no sé exactamente la fecha, pero más o menos por acá, hace un año me convocaron para comenzar a hacer las
0: Exactamente.
2: Noticias.
0: Exactamente.
1: Este es
2: me
1: tu aniversario.
2: Me convocaron para hacer las noticias por solamente 3 semanas.
0: Sí, después se fueron
2: después
0: 3 meses.
2: Después se fueron 3 meses.
0: Y ahora se cumplió un año.
2: Y ahora se cumplió un año. Y
0: bueno, felicidades.
2: Sigo haciendo las noticias. ¿Cuándo
1: le
2: van a dejar?
1: Le mandamos
2: libertad,
1: saludos a Luis Vélez y tenemos que saber si ya regresó de sus vacaciones o si todavía se está bronceando en la playa. ¿Qué onda? No nos ha comentado nada tampoco, pero muchísimas gracias por tomar la responsabilidad,
2: estamos
1: Mario.
2: Estamos esperando que vuelva Luis Vélez, así se hace cargo de las noticias.
1: Así es. Pero gracias por apoyarnos con las noticias. Porque
2: 9415-1923 es nuestro número de teléfono, así que si quiere puede llamarnos en estos últimos minutos que nos quedan.
1: En ese comentario de las noticias, Mario, me preguntaban en la oficina, como ustedes saben, esta es una actividad voluntaria que hacemos nosotros, como los demás compañeros que están trabajando aquí en la radio, y 3777 tenía la curiosidad de saber ¿qué importancia tiene que hablemos en español? Y yo les comentaba a ellos que no es lo mismo escuchar las noticias en inglés, donde tengo que poner un poquito más de atención, a escucharlas en mi idioma natal, en donde puedo estar lavando los trastes y escuchar las noticias, y la asimilización de las noticias es mucho mejor y más rápido. Así que gracias por apoyarnos con eso, Mario Sotelo. Bueno. Y feliz cumpleaños. Que te lluevan los regalos.
2: Bueno, gracias.
0: Felicidades para todos los papis también, el próximo domingo. Y bueno, por mi parte, Juan José se despide hasta la próxima semana.
1: Un saludo para todos los padres que han de ser muy padres. Felicidades, que se la pasen excelente festejándose este domingo, que les lleguen muchos regalos y que la mamá o la señora o quien esté con ustedes les prepare un delicioso desayuno y los consienta mucho. Soy Miguel Abracamontes y nos escuchamos la siguiente semana.
2: Muchas gracias por estar ahí, porque como decimos siempre, este programa tiene sentido porque ustedes están del otro lado del dial. Mi nombre es Mario Sotelo y por supuesto ha sido un placer haber compartido este día con ustedes. Nos encontraremos el próximo viernes, Dios mediante.